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1: Registrado en el mítico Teatro Caupolicán de Santiago de Chile, este corte en vivo refleja toda la potencia de Gondwana, claro, sobre el escenario, banda pionera del reggae latinoamericano desde los años 80, que logra transmitir en cada presentación esta energía que vamos a escuchar, que combina raíces jamaicanas con identidad sudamericana. Escuchamos a Gondwana, Volver a Sentir en Vivo.

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1: ¿Estás por ahí? No te muevas, que una y mil canciones ya te presenta Miranda y a Julián.

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1: Quédate con nosotros, no podés perderte estos temazos. Somos Unimil Canciones y así despedíamos a Laura Pausini con La Soledad. Llega la ley, llegan los chilenos con este que es el duelo, disfrútalos.

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lanzado como sencillo en septiembre del año 2024. Este tema refleja la frescura, el optimismo de Lucas Piraino dentro de la nueva escena pop argentina, con una producción moderna, un estilo que combina melodías pegadizas, letras luminosas. Esta canción nos transmitía esta energía positiva, cercana, felicidad. Lucas Piraino. Seguimos con más Un y Mil Canciones y ahora llega Porcelana China. Lo trae Coti con Banda Los Chinos.

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2: Año 2017, allá vamos. Y nos quedamos con Abel Pintos en este fin de semana 11.000.

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1: Cada mundial tiene sus estrellas, pero también tiene esos nombres que aparecen, sorprenden y empiezan a escribir su propia historia. Son jóvenes, tienen talento, personalidad y una oportunidad enorme. Mostrarle al mundo de qué están hechos. Ponemos la mirada en las jóvenes promesas del Mundial 2026. Los futbolistas que llegan con futuro, con hambre y con ganas de convertirse en presente. Kenan Yıldız, Turquía. Kenan Yıldız representa otro costado del presente turco. Menos pausa que Arda Güler, más vértigo, más desborde y una relación muy natural con el área. Nacido en Alemania y formado durante años en el Bayern Múnich, encontró en Juventus el escenario ideal para terminar de explotar como atacante moderno. Puede jugar por izquierda, como media punta o cerca del delantero, siempre con cambio de ritmo y decisión para encarar. En Turín ya carga con un símbolo pesado, la camiseta número 10. Juventus renovó su contrato hasta 2030, una señal clara de que lo considera una pieza central de su proyecto deportivo. Además, su crecimiento europeo lo puso en el radar grande. UEFA lo destacó entre los jóvenes a seguir en la Champions y fue nominado al trofeo Copa 2025, destinado a los mejores futbolistas sub-21 del mundo. Para Turquía, Yıldız puede ser el socio ideal de Güler. Uno piensa y filtra, el otro rompe, acelera y ataca los espacios. Si el equipo logra potenciar esa conexión, el seleccionado turco tendrá en sus dos jóvenes talentos una amenaza real para cualquier defensa. Yıldız llega con algo que en los mundiales suele valer oro: descaro, gol y la sensación de que todavía no mostró su techo. Talento joven, sueños grandes y una vitrina imposible de ignorar. Así se presentan las promesas que pueden sacudir el Mundial 2026. Hoy conocimos a uno de esos jugadores que llegan buscando su momento. Esto fue Jóvenes Promesas, porque en un mundial las leyendas muchas veces empiezan siendo una

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A todos, habilitamos este lunes 6 de julio, habilitamos una nueva semana de este invierno 2026. Somos Un y Mil Canciones. ¿Y ustedes quiénes son? ¿Quién está del otro lado escuchándonos a partir de este momento? Bueno, con Camilú y Benjamín Amadeo te recibimos. Esto es Live Sessions Volumen 5 Infinito. Así arranca este viaje a través del tiempo, lleno de baladas pop en español que nos van a emocionar de otras épocas, como esta que se viene de Thalía. Mujer Latina, año 1997, allá vamos. Nacho pone estos sonidos en tus oídos desde los controles. Los saludamos. Pablito Sturzenegger, ¿cómo estás? Todo bien. También en la producción general, mi nombre es Ana Córdoba y esto comienza

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1: 6 de julio, lunes, otra vez, y acá teníamos a Soledad con Natalia Pastorutti haciendo Tren del Cielo, del disco Libre, año 2001, Allá no fuimos. Se viene Beretti Lazo, que se cruzan en esta colaboración lanzada en febrero de 2024, y el resultado es una confesión compartida. Vamos a escuchar una letra que habla de lo que se pierde cuando el amor se va, pero también de lo que uno se convierte, ¿no?, en ese proceso. Si no fuera por ti. Beretti Lazo, los escuchamos.

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1: Y esto sigue así con Ricardo Arjona, con Mujeres, año 1993. Allá vamos, en una y mil canciones.

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1: De repente, qué lindo, Bel Pintos con nosotros en este arranque de semana y vos también sumándote a la programación de Uni Mil Canciones. Quédate, que ya nos vamos al 2023, porque llega Juliana con esto que es Mar Adentro.

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1: Con más de 2 décadas de trayectoria, los hermanos Sardelli siguen afinando su fórmula entre el rock, la melodía, catarsis. Culpables es una de sus canciones más viscerales. Habla de relaciones que explotan, de silencios que pesan y de heridas compartidas. Culpables, Herbal. Se iban los hermanos Sardelli y llega el italiano Tiziano Ferro. Nos vamos a otro país, a Europa, Italia, para escuchar este Tardes Negras.

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1: Alex Ubago no podía faltar. El español también presente en este arranque de semana. En Un y Mil Canciones escuchamos un éxito del 2000.

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2: Y ahora, Raf, te pretendo, arroba Ana La Córdoba, te invito a mi Instagram, si querés mandarme algún DM, comentarme algo en especial, dale, ahí te espero.

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1: Desde Chile, dos voces que se animan a decir lo que muchos callan. Esta canción, lanzada en 2023 como parte del disco Herida Deluxe, mezcla pop alternativo, producción delicada y una letra como escuchaste que abraza el dolor sin esconderlo. Francisco Victoria y Rubio haciéndote Puedes Ir Amor. Vos quédate acá, estás en Un y Mil Canciones, no te vayas, que se viene Alejandro Lerner, no te podés perder esta super balada, año 1999, alguna frase.

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Y esto sigue en este invierno 2026, en este lunes 6 de julio, dejando atrás a Laura Pausini, Fíate de mí. Para escuchar este disco, se llama Corazón Salvaje. Claro, y este tema reafirma la fuerza interpretativa de Denise Malebrán, reconocida por su trayectoria como vocalista de Saiko, por su carrera solista también. Y con este lanzamiento, la cantante chilena confirma su capacidad de reinventarse y seguir vigente dentro de la escena alternativa latinoamericana. Mi buen corazón, Denise Malebrán, la escuchamos.

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1: Ángel Maulén, Kevin Johansen nos traen ahora este Partir Contigo. Seguimos en 1000 canciones, dale, quédate que hay más.

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1: Viajamos en el tiempo, nos vamos al 2014. Es momento de escuchar a Cheyenne. Él nos trae Tu Respiración.

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1: Una colaboración inesperada que funciona como declaración de principios. Esto se lanzó en 2012 como parte del disco Transformación y esta canción mezcla pop latino con un toque urbano y una letra que habla de fe, de transformación y de amor sin prisa. Escuchaste Quiero Creer, Beto Cuevas con Florida. Y se viene más ahora con Las Hash y Mar Lucas. Nos traen este Yo Nunca Nunca.

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cómo viene tu lunes. Arranque de semana. Ponele buena música que todo fluye mucho mejor. Vacilos se va con Mi Primer Millón y ahora llega Marcela Morelo y Baiano para toda la vida.

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1: Calentando este invierno con las mejores baladas pop en español. Del disco Sobrevive, año 2006. Llegan los Kudai con Tú.

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1: Esta es una versión más cruda y acústica. Diego Torres reinterpreta esta balada en el especial de MTV Unplugged y lo hizo de manera excelente. Esto se grabó en Buenos Aires, la canción que habla de cerrar ciclos, de dejar atrás el dolor y de volver a mirar las estrellas, sonó una vez más en este Una y Mil Canciones. La última noche, Diego Torres, y se nos vienen las últimas canciones de hoy. Llega Reik con Creo en Ti.

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1: Jennifer López, ¿qué hiciste? Dice la gran y diosa Jennifer López, siempre presente también en nuestro programa. ¿Nos vamos? Nacho me dice que sí, en los controles. Nos vamos con Juanes, Pablo Sturzenegger en la producción. Hasta acá llegamos por hoy. Ana Córdoba es mi nombre, a vos gracias por estar. Y cerramos con Veneno este lunes 6 de julio. Nos reencontramos mañana con mucho más. Chau.

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Muy pero muy buenas a todos, ¿qué tal? Bienvenidos a Rock de las Pampas. Comenzamos este lunes 6 de julio del 2026 con las pastillas del abuelo junto a Alejandro Vázquez haciendo la creatividad. Espero que estén todos del otro lado muy pero muy bien. Comenzamos una nueva semana, un nuevo día de Rock de las Pampas, así que bueno, meter la energía porque tenemos mucho por delante en estas dos horas que hacemos en este hermoso programa de Rock Nacional. Valentín Cuño que les está hablando, Marcos está en la operación y Pablo Sturzenegger en la coordinación general. Nosotros somos el gran equipo de Rock de las Pampas y ahora le vamos a decir que lo que sigue es un temón de Andrés Calamaro, de los clásicos del 97, Alta Suciedad. Así que amigos, disfrutemos de Andrés Calamaro de esta manera. Bienvenidos.

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0: La banda, liderada por Ciro Martínez, incluyó este corte en Civilización, un disco que reflejó la madurez de su propuesta. Con guitarras intensas y letras cargadas de metáforas, los Piojos consolidaron su lugar como referentes del rock barrial argentino. Y cómo no traer Pacífico, canción que escuchábamos de los Piojos, como referencia a todo esto que contamos. Y bueno, mientras pasaba este temón, ya vamos escuchando lo que sigue. Así es, llega la Versuit Vergarabat con Así es.
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4: Continuamos en este día lunes de Rock de Las Pampas que recién comienza. Tenemos poquito menos de 2 horas todavía por delante. Si te perdiste el inicio, no te preocupes porque tenemos un montón de canciones más. Y ahora escucharemos esta versión en vivo de Airbag. Llega Apocalipsis Comfort.

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Contrabando de Amor, tema del 2009, de los Fabulosos Cadillacs, es lo que venías escuchando acá en la radio. Y ahora seguiremos con una colaboración. Llega Dorian y Santiago Motorizado para hacer El Sur.

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2: Y así pasaba este clásico de Los Redonditos, Patricio Rey y sus Redonditos de Ricota, haciendo El Pibe de los Astilleros, temón del 91. Y ahora, quédense, porque vamos a seguir con una agrupación uruguaya que surgió en el año 90, en los 90, y rápidamente se convirtió en una de las voces más representativas del Río de la Plata. Con un estilo que mezcla rock, reggae y canción social, No Te Va a Gustar construyó una trayectoria marcada por letras comprometidas y una conexión profunda con su público. Su capacidad de llenar estadios y mantener la vigencia en cada disco los posiciona como una de las bandas más influyentes de Latinoamérica. Así que amigos, ahora escuchemos este temón de No Te Va a Gustar. Llega Prendido Fuego.

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1: ¿Cómo la venimos pasando en este lunes 6 de julio del 2026? Estamos acá ya transitando una semana más de la estación del invierno, ¿no? Y disfrutando, por supuesto, de estas buenas canciones que venimos colocando en este día. Ahora vamos a escuchar a la banda Indios. Esto es Lucidez.

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3: Seguimos con más canciones de buen rock acá, en Rock de las Pampas. Y si hablamos de bandas que no podían faltar, aunque tienen un hate, gracias a las redes sociales por su parte. Hate, para los que no saben, es cuando los bardea la gente. Eso es hate. Los bardean por redes sociales, con mucho fervor. Aunque tengan mucho hate o bardeo en las redes sociales, esta banda no puede faltar en una lista de canciones del rock nacional. Estamos hablando de El Averizo, que así suena con...

nacional. La banda de reggae más popular del país lanzó este tema en 2005, reafirmando su estilo fresco y contagioso. Con décadas de trayectoria, los Pericos lograron expandir su música más allá de las fronteras, convirtiéndose en embajadores del género. Y lo que escuchabas recién se llama Fácil de Engañar, de por supuesto Los Pericos. Y ahora seguiremos con un tema del año 2015. Ahora te traemos a Benjamín Rojas haciendo Polarizado.

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1: Y así pasaba la rubia tarada, temón del 85 de Sumo, para ponerle mucha energía a este día lunes. Y ahora vamos a bajar un poquito, vamos a cambiar un poquito de estilo, seguimos en el rock, pero otro estilo de rock, ¿no? Porque vamos a pasar el grupo liderado por los hermanos Moura, que incluye este corte que sigue en el álbum Wadu Wadu, disco debut de 1981. Con estética New Wave y letras cargadas de ironía, Virus revolucionó la escena local y abrió camino a una nueva forma de entender el rock argentino. Entonces, escuchemos a ellos, a Virus, con El rock es mi forma de ser.

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1: Seguimos acá en este lunes con mucha energía para seguir acompañándolos con muy buenas canciones. Y ahora pasaremos a una reversión de este tema creado allá por los años 70, si no me equivoco, no me acuerdo bien el año, que era de Pedro y Pablo, en, como que se dice, en crítica al gobierno de facto que había en ese momento. Bueno, sin dar más vueltas, llega la Marcha de la Bronca, en este caso por Miguel Cantilo y amigos.

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4: Que les está hablando y acompañando en este día lunes es Valentín Cunio y los invito a que me sigan en Instagram, me encuentran como Valen Cunio y un bajo locutor. Ahí van a poder ver mi contenido y mucho más. Ahora llega Banda Los Chinos haciendo El Verano.

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1: La banda uruguaya presentó este tema en Puertas, editado el año pasado. Con su estilo característico de humor ácido y letras ingeniosas, el grupo El Cuarteto de Nos reafirmó su capacidad de reinventarse y seguir sorprendiendo tras más de 4 décadas de trayectoria. Y bueno, así escuchábamos El Perro de Alcibíades del Cuarteto de Nos. Y ahora pasaremos a escuchar un tema más conocido. Llega Los Tepitos con Laberinto.

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Y así finalizaba Pedro Aznar junto a Charly García haciendo Hablando a tu Corazón. Le metimos un poco más de simbolismo al día de rock, este día lunes. Y ahora, bueno, seguimos escuchando más música. Lo que venía sonando de esta manera, ahí escuchamos. Llega a Cadena Perpetua con Algo Personal. Yo no...

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3: De a poquito nos vamos acercando al final de esta selección de canciones de día lunes. Y ahora escuchemos este tema lanzado el año pasado por Emmanuel Orbiliar. Lo que escuchamos es

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2: Y así pasaba Árbol con Comida Chatarra, tema del 2023. Y ahora vamos a saltar temporalmente a un músico y compositor argentino que dejó una huella imborrable tanto como líder de Soda Stereo como su carrera solista. Reconocido por su innovación sonora y su búsqueda constante de nuevos lenguajes musicales, Cerati se convirtió en un ícono del rock latinoamericano. Su obra, marcada por discos emblemáticos y presentaciones memorables, sigue influyendo en generaciones enteras de artistas y oyentes en la actualidad, por supuesto. Y ahora, hablando de Gustavo Cerati, escuchémoslo haciendo Paseo Inmoral.

Stereo como su carrera solista. Reconocido por su innovación sonora y su búsqueda constante de nuevos lenguajes musicales, Cerati se convirtió en un ícono del rock latinoamericano. Su obra, marcada por discos emblemáticos y presentaciones memorables, sigue influyendo en generaciones enteras de artistas y oyentes en la actualidad. Por supuesto, y ahora, hablando de Gustavo Cerati, escuchémoslo haciendo Paseo Inmoral.

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1: Y así iba finalizando Escondido Bajo el Brazo, tema del 2012 de Las Pelotas. Y bueno, mientras llega a los últimos acordes la banda, este lunes 6 de julio del 2026 va por el mismo camino. Gracias a todos por estar del otro lado, por ser parte de Rock de las Pampas, por comenzar la semana junto a nosotros. Y por supuesto que mañana martes los esperamos en el mismo horario y en el mismo dial. Hoy nos despedimos con Man Ray haciendo Mañana Campestre. Amigos y amigas, gracias por estar. Nos encontramos mañana. Chau, chau.

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tal? ¿Cómo les va? Bienvenidos a una nueva edición de La Canción Lógica en este lunes 6 de julio de 2026. Nos subimos al aire compartiendo la música con un arranque súper arriba, de la mano de ese tremendo remix de 1999 que recién escuchábamos en los parlantes. Pasaba la princesa del pop, Britney Spears, haciendo You Drive Me Crazy, de Stop Remix. Acá estamos listos para acompañarte en el dial con las mejores canciones de la historia. En controles, manejando la operación técnica y armando la musicalización con mucha clase, está Miguel Kovacs. Y en la coordinación general de todo el programa, nos cuida las espaldas Pablo Sturzenegger. Quien te habla, Mariano Lainez, te invita a viajar ahora al año 1986 con una artista única, auténtica y súper transgresora. Se viene la gran Cyndi Lauper para regalarnos una de las tantas perlas de su aclamado disco True Colors. Sumate a nuestra sintonía, ponete cómodo, bienvenidos.

clásico noventero del Britpop que nos sintonizaba recién en el aire. Estábamos disfrutando de los británicos Blur con su inolvidable Coffee and TV, un track de 1999 extraído del álbum 13. Seguimos este viaje por las melodías que forman la banda de sonido de tu vida. Mira, el clásico que llega ahora es una joya total del pop de finales de los 80. Curiosamente, esta canción tuvo que ser relanzada en 1989 tras el éxito masivo de sus otros sencillos, logrando finalmente trepar hasta el puesto número 3 del codiciado ranking Billboard Hot 100. Ponemos play para escuchar a la talentosa Paula Abdul haciendo The

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escuchábamos en la canción lógica a la recordada e increíble Olivia Newton-John, interpretando Twist of Fate, un temazo espectacular de 1983 que formó parte de la banda de sonido de la película Two of a Kind. Esas canciones que te tocan una fibra íntima, te renuevan la energía por completo y te demuestran por qué la radio clásica es un viaje de ida. Y para sostener este nivel de emoción bien arriba en el dial, nos mudamos ahora al año 1992 para revivir uno de los momentos más épicos de la música mundial, grabado en vivo en el mítico estadio de Wembley. Se viene la tremenda unión de George Michael and Queen, haciendo una versión descomunal de Somebody to Love.

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Qué elegancia la de ese clásico de principios de los 90 que nos envolvía recién en el aire. Pasaba el modelo y cantante británico Nick Kamen haciendo Each Time You Break My Heart, una joya de 1991 que esconde una historia genial. Fue escrita y producida nada menos que por la mismísima reina del pop, quien además metió su inconfundible voz en los coros del tema. Es un verdadero placer compartir el dial con todos ustedes, sabiendo que del otro lado están disfrutando de la excelente musicalización y selección que armó Miguel Kovacs para nuestra propuesta de hoy. Pegadito nos instalamos en el año 1985 con los noruegos más exitosos del synth pop, extraídos de su fundamental disco debut, Hunting High and Low. Llega Aja para regalarnos Love is Reason. Seguís disfrutando de este lunes en La Canción Lógica.

0: que pasaba en la canción lógica era todo el talento y el sonido impecable de Christopher Cross con Charm the Snake, un track con muchísima onda, editado en el año 1985 dentro de su álbum Every Turn of the World. Déjanos musicalizar tus momentos con los mejores clásicos internacionales en el dial. Quédate cerca de la radio, que todavía nos queda un montón de buena música por compartir.
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Recién pasaba por el aire de la canción lógica todo el fenómeno pop de finales de los 90 con los norteamericanos Backstreet Boys interpretando su balada The One. La música continúa su marcha por el dial y es momento de bajar un cambio con una voz rasposa e inconfundible que cala hondo en el corazón. El clásico que viene ahora, editado en 1986 para su álbum homónimo, fue compuesto por una de las duplas creativas más exitosas de la industria, integrada por el maestro Albert Hammond y la prolífica Diane Warren. Nos dejamos llevar por la fuerza de Joe Cocker haciendo Don't You Love Me Anymore.

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sonaba la versión de álbum de Where's the Party. Aunque no fue lanzado oficialmente como sencillo comercial en Estados Unidos, la canción se convirtió en un verdadero clásico de las pistas de baile gracias a las increíbles remezclas de los pinchadiscos de la época. Y ahora, te invitamos a seguir escuchando la mejor música de todos los tiempos. Seguimos en esta sintonía inconfundible y subimos el volumen para recibir una colaboración explosiva, llena de carisma y vanguardia electrónica. Llega el proyecto de Art of Noise junto al inigualable Tom Jones para hacer su particular versión de

0: En este lunes 6 de julio de 2026, compartíamos en el aire todo el ritmo inconfundible y pegadizo de Fine Young Cannibals, con su clásico de 1988, She Drives Me Crazy. La mejor compañía musical se queda con vos a través de estas canciones eternas. Seguí prendido a receptor, porque todavía quedan grandes sorpresas en nuestra lista de hoy.
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sonaba la armonía vocal de los chicos de Boston, los New Kids on the Block, interpretando Tonight, un gran éxito lanzado en 1990 como parte de su disco de estadios. Yo soy Mariano Lainez y los invito a contagiarse de puro soul y energía bailable con una de las voces más colosales y respetadas de la historia de la música. Nos subimos a la autopista del ritmo con la gran Aretha Franklin haciendo Freeway of Love, un clásico de 1985 de su álbum Who's Zooming.

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Compartiendo la radio en este lunes 6 de julio de 2026. Disfrutábamos recién de toda la clase de un ex-Beatle en una de sus etapas solistas más exitosas de los 80. Sonaba el gran George Harrison con su imbatible versión de Got My Mind Set on You, parte de su disco Cloud Nine, lanzado en 1987. Te invitamos a seguir con nosotros, ahora con toda la onda cinematográfica de finales de los 90, de la mano de Will Smith y el recordado tema principal de...

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Final de nuestra cita de hoy. El reloj empieza a avisarnos que se acerca la despedida y el tiempo vuela cuando la pasamos bien, rodeados de buenas melodías a través del dial. Recién flotaba en el aire toda la magia electrónica y melancólica de Anything Box, con su clásico de 1990, titulado Carmen, una gema de su disco Peace. Pero todavía no nos movemos del aire, así que aprovechemos para disfrutar al máximo de los últimos cartuchos musicales que nos quedan. Nos damos un gusto súper sofisticado con una banda británica que reversionó de forma magistral una obra del maestro Bob Dylan. Ponemos play para recibir a Duran Duran interpretando Lay, Lady, Lay.

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toca bajar la persiana de esta edición de La Canción Lógica en este lunes 6 de julio de 2026. Cerramos un bloque hermoso donde vibraba toda la frescura femenina de The Bangles con su éxito de 1988, Be With You, incluido en su recordado álbum Everything. Hacer este programa cada día es un verdadero placer y lo compartimos gracias al tremendo equipo que me acompaña en cada paso. Mariano Lainez frente al micrófono, la impecable labor de Miguel Kovacs en la operación técnica y musicalización y la capitanía constante de Pablo Sturzenegger en la coordinación general de todo el ciclo. Para el adiós definitivo, nos despedimos bien arriba con un bombazo de las pistas del Ítalo Disco. La última canción de hoy queda en la voz de la italiana Ivana España, rompiéndola con Easy Lady. Muchísimas gracias a todos por habernos acompañado en el programa de hoy. Fue un auténtico lujo compartir estos clásicos con ustedes. La invitación ya está hecha para volver a escucharnos mañana martes con otra selección espectacular. Hasta la próxima.

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mis redes sociales, arroba Pablo Stur en Twitter. Me encontrás en Facebook también como arroba Pablo Stur 1, arroba Pablo Stur 1. Y en Instagram como arroba Pablo Stur 1 también. Erasure con Change of Love del año 1988. Y ahora vienen The Cranberries con este Free to Decide.

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1: Estamos casi en el final del programa del día de hoy. Lenny Kravitz es un cantante, actor, compositor, multiinstrumentista y productor estadounidense cuyo estilo incorpora elementos del blues, el rock, el soul, el funk, el reggae, el folk y la balada. Además de ser la voz principal y las de apoyo, a menudo toca todas las guitarras, el bajo, la batería, el teclado y la percusión él mismo cuando graba. Sí, es un capo. No sé, tal vez no le gusta darle trabajo a otros músicos. Lenny Kravitz ha vendido 40 millones de discos en todo el mundo y aquí está del año 1991 con este Always on the Run.

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En las redes sociales podés encontrarme como @PabloStur1 o PabloStur1, todo seguido, con número al final, tanto en Twitter, Facebook e Instagram. En cualquiera de las redes sociales tengo el mismo nombre de usuario, así que podés encontrarme al toque ahí. Curtis Blow con The Bricks y viene Thompson Twins, los gemelos Thompson, haciendo King for the Day.

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Bee Gees con Stayin' Alive. Y lo que viene ahora es Tom Petty. Este músico, cantante, compositor, productor, multiinstrumentista estadounidense, conocido por su trabajo frente al grupo Tom Petty and the Heartbreakers y como cofundador del supergrupo The Traveling Wilburys. Aquí está él como solista haciendo Do You Know How It Feels.

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1: Estoy en las redes sociales, me podés encontrar como arroba Pablo Stur 1 con número, Pablo Stur 1, Pablo STUR 1 con número en Twitter, Facebook e Instagram. Está Super Trump sonando con Goodbye Stranger.

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If I Could Fall in Love es el cuarto single del sexto álbum de estudio homónimo de Lenny Kravitz, lanzado el 24 de diciembre de 2002. El single fue parte de la banda sonora de la película Blue Crush, de justamente ese año 2002, como tema principal. Aquí está If I Could Fall in Love, del año 2002, Lenny Kravitz.

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Gran clásico de finales de los 90, principios del año 2000. Janet Twain con Don't Be Stupid, You Know I Love You. No seas estúpido, vos sabes que te quiero. Dice ella, así como canchera. Michael Jackson viene del año 82, del disco Thriller, el disco más vendedor de todos los tiempos. Entre 50 y 65 millones de discos vendidos en todo el mundo, en toda su historia, solamente de este disco Thriller, se calcula, más o menos, porque no hay un conteo realmente exacto, pero se calcula que está entre 50 y 65 millones de copias vendidas desde su lanzamiento hasta el día de hoy. Michael Jackson haciendo el clásico que estaba dentro de ese disco y que da nombre a la placa, Thriller. 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

Men at Work con Who Can It Be Now del año 1981, y nos vamos con AC/DC y Big Gun del 93. Amigos,

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Dangerous es una canción pop del artista estadounidense Michael Jackson. La canción aparece como la 14ª y última canción en el álbum de estudio solista de Jackson, del mismo nombre, lanzado en noviembre de 1991. Lo que le sigue ahora, para continuar con la música en este Planeta 80 que hacemos juntos en la radio, esto es Mark Owen haciendo Clementine.

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El playlist de Andrés Aimone, espectacular, con George Michael. Este cantante, compositor y productor inglés de música pop ganó numerosos premios musicales a lo largo de su carrera, incluyendo 3 premios Brit, 4 MTV Video Music Awards, 4 premios Ivor Novello, 3 American Music Awards y 2 veces el premio Grammy. Tremendo. Aquí estaba George Michael haciendo Freedom 90. Sí, y se llama así porque hay otra canción que se llama Freedom, que es otra. Bueno, ahora John Mellencamp con Rockin' the USA del año 1985.

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0: ¿Quiénes llegan con chapa de favoritos? ¿Quiénes pueden dar la sorpresa? ¿Y qué cruces prometen levantar temperatura desde el primer minuto? Porque en el Mundial, cada grupo tiene su historia. Estos son los grupos del Mundial 2026.
1: Grupo B, Canadá, Bosnia, Qatar y Suiza. El Grupo B también tiene a un anfitrión como protagonista, Canadá. Y al igual que pasa con México, eso lo ubica rápidamente bajo la lupa. Jugar en casa puede ser un impulso enorme, pero también pone a la selección local frente a una exigencia alta. Canadá llega con la expectativa de demostrar que su crecimiento futbolístico no fue casual y que puede dar un paso firme en una Copa del Mundo, pero no le tocó una zona sencilla. Bosnia aparece como un rival incómodo, de esos que pueden transformar cualquier partido en una batalla tensa. Qatar, por su parte, llega con la experiencia reciente de haber sido anfitrión en 2022, algo que también suma recorrido y roce internacional. Y Suiza es una selección que hace años se mueve con mucha seriedad en los grandes torneos. Tal vez no sea de las más espectaculares, pero suele ser sólida, ordenada y difícil de desarmar. Es un grupo muy equilibrado. No parece haber grandes diferencias entre el segundo, el tercero y el cuarto escalón. Y eso puede hacer que cada punto valga muchísimo. La localía canadiense será una ventaja, sí, pero no garantiza nada. Va a necesitar carácter, concentración y regularidad. En esta zona, seguramente los detalles inclinen la balanza. Una pelota parada, una expulsión, un error defensivo. Grupo de perfil bajo, pero con muchísimo valor competitivo. Y ahí, Canadá va a tener que demostrar si de verdad está listo para hacerse fuerte ante el mundo.
0: Hasta aquí repasamos los candidatos, los partidos clave y esa selección que podría meterse en la conversación cuando nadie la espera. Seguiremos recorriendo grupo por grupo el camino a la Copa del Mundo. Porque el Mundial no se juega solo en la cancha, también se empieza a vivir desde la previa. 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

Evelyn Thomas con el clásico High Energy del año 1984. Me encantaba esta canción y el sonido en particular. Imagínate que yo en el 84 tenía 11, así que me partía la cabeza este tema. Todavía me sigue gustando. Ahora Bob Marley and the Wailers haciendo su clásico Waiting.

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propio torneo. Estrellas consagradas. Esos futbolistas capaces de cambiar un partido con una sola jugada. Ponemos la lupa sobre los jugadores destacados del Mundial 2026. Los que llegan para brillar. Los que cargan ilusiones. Y los que pueden convertirse en protagonistas inesperados. Esto es Jugadores Destacados. Cristiano Ronaldo. Cristiano Ronaldo llega a este Mundial como una leyenda en movimiento. Su nombre ya pertenece a la historia grande del fútbol y también a la memoria de las Copas del Mundo, donde marcó en 5 ediciones distintas, desde Alemania 2006 a

símbolo, goleador histórico de su selección y una referencia emocional para un equipo que ya no depende únicamente de él, pero que todavía encuentra en su presencia una forma de autoridad competitiva. En el camino hacia 2026 volvió a dejar su huella. Alcanzó los 41 goles en clasificatorias mundialistas y se convirtió en el máximo goleador histórico de esa instancia. A los 41 años, Cristiano Ronaldo puede disputar su sexto mundial, una cifra reservada para poquísimos elegidos. Quizás ya no sea aquel extremo explosivo que encaraba desde la banda, pero sigue siendo un delantero de área, un especialista en los momentos grandes y un competidor obsesivo. Para Portugal, su mundial no será solo una cuestión de goles, será también la posibilidad de ver a uno de los futbolistas más importantes de todos los tiempos, intentando escribir un último capítulo en el escenario que todavía le falta conquistar. Talento, carácter y momentos decisivos. Así se construyen las grandes historias de un mundial. Seguiremos descubriendo los protagonistas del torneo, uno por uno. Esto fue Jugadores Destacados, porque en la Copa del Mundo a veces alcanza un instante para volverse eterno. 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

0: 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Esto es Últimas Noticias, el resumen de lo que está pasando en la República Argentina. Mejora la salud de los heridos por la tragedia del skate park en Mar del Plata. Un joven despertó y un menor recibió el alta. A dos semanas del accidente que dejó una víctima fatal, el cuadro clínico de los internados comenzó a mostrar signos alentadores. Todavía hay dos personas que permanecen en terapia intensiva. A casi dos semanas de la tragedia ocurrida en la zona Skate Park Bristol de Mar del Plata, donde una joven de 18 años murió al ser atropellada por un colectivo de la línea 532 que se subió a la vereda, comenzaron a conocerse las primeras noticias alentadoras sobre la evolución de alguno de los heridos. Del desierto salteño a la Patagonia, el vino argentino está conquistando nuevos terroirs y genera empleo en todo el país. Bodegas boutique, vinos de autor e inversiones diversifican la vitivinicultura y potencian las economías regionales. La vitivinicultura argentina atraviesa una profunda transformación. A la histórica hegemonía de Mendoza y San Juan se suman cada vez con mayor fuerza nuevas regiones productivas que van desde los valles calchaquíes hasta la Patagonia, impulsadas por proyectos boutique, vinos de autor y propuestas con fuerte identidad territorial. Hablamos del ARA San Juan. Comienza la última semana del juicio y el tribunal podría anticipar el veredicto el día miércoles. Las defensas de los oficiales retirados Luis López Maceo, Héctor Alonso y Hugo Correa alegarán este lunes desde las 9 de la mañana. Luego, los cuatro imputados del proceso tendrán la posibilidad de pronunciar sus últimas palabras. El juicio oral por el naufragio del ARA San Juan ingresará este lunes desde las 9 de la mañana en su última semana con los alegatos de las defensas de tres de los cuatro acusados. El miércoles, una vez ampliada la instancia de las últimas palabras, el Tribunal Oral Federal de Santa Cruz quedará en condiciones de anticipar el veredicto. Hasta acá lo más importante de la hora. Esto fue Últimas Noticias, el pulso de la información en tiempo real.
1: Quedan dólares del agro. Los cálculos que hace el mercado sobre las divisas que todavía podrían ingresar. La reciente tensión en el mercado cambiario ha reavivado la pregunta sobre la liquidación de divisas por parte del sector agroexportador. Informes coinciden en que aún hay espacio para ingresos, aunque difieren en su evaluación. Un análisis de Galicia Research indica que las liquidaciones para el primer semestre fueron un 9% inferiores al promedio de 2009 a 2021, atribuyendo esto a la demora en la cosecha, mientras que podría haber hasta 2.600 millones de dólares por venir. Y Conviews, aunque reconoce la importancia del agro en el mercado cambiario, prevé una disminución en su aporte en la segunda mitad del año, sugiriendo que el gobierno necesitará diversificar las fuentes de dólares, como las exportaciones energéticas, para mantener el equilibrio cambiario.
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0: Brasil quedó eliminado del Mundial tras perder con Noruega en los octavos de final. Con dos goles de Haaland en el segundo tiempo, los nórdicos dieron el golpe, eliminaron a uno de los favoritos y avanzaron a cuartos de final, donde tendrán que enfrentar al ganador del choque entre México e Inglaterra. El conjunto de Ancelotti falló en un penal en el primer tiempo y Neymar convirtió por la misma vía en el último minuto. Noruega de esta manera completó una clasificación histórica a los cuartos de final del Mundial 2026 al eliminar a Brasil en New York tras imponerse por 2-1 en el marcador. Hasta acá lo esencial. 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

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Una encuesta de Atlas, Intel y Bloomberg muestran que casi el 50% de los argentinos ven a la corrupción como el principal problema. Pero solo los argentinos, menos la política. El informe Latam Pulse de junio del año 2026 indica que el 47,9% la menciona como la principal preocupación, por encima del empleo y de la impunidad en la justicia. La perspectiva económica y la imagen del gobierno también están en riesgo y en debate. Casi el 50% de los encuestados ubicó a la corrupción en el primer lugar de sus preocupaciones, por encima del desempleo, la impunidad y el deterioro de las instituciones democráticas. Todo esto en un contexto en el que el 62% califica la economía del país como mala y el 73% hace lo propio con el mercado del trabajo. 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
3: En Virrey del Pino, delincuentes rompieron el frente de vidrio de un kiosco que atiende las 24 horas para robar. Le pegaron brutalmente a la empleada que trató de defenderse, la arrastraron y al sacarla del local con los vidrios le cortaron la cara y también una pierna. La mujer ensangrentada salió corriendo y unos jóvenes al verla la defendieron y corrieron a los tres ladrones. Pudieron atrapar a uno de ellos y lo entregaron a la policía.
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para resolver partidos en momentos decisivos. Son futbolistas que no solo destacan por técnica, sino por personalidad competitiva. En los últimos torneos internacionales, Inglaterra volvió a instalarse entre los candidatos.

0: pero esta vez lo hace con una base sólida y una generación que ya demostró estar a la altura. Inglaterra llega con nombres, con valor y con ambición. Una selección que quiere convertir potencial en título.
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1: En La Plata, una mujer murió en un incendio en su vivienda. Los investigadores tratan de detectar el origen del siniestro. También encontraron a un hombre que estaba grave, pero fuera de peligro. En un video se ve cómo, antes del incendio, aparece un hombre en bicicleta que ingresó al domicilio y luego comenzó el humo. El dramático episodio ocurrió en el domicilio de la calle 2, entre 71 y 72, a pocos metros del Hospital San Martín.
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0: 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Esto es Últimas Noticias, el resumen de lo que está pasando en la República Argentina. Imputaron al novio de la docente asesinada en la provincia de Mendoza tras intentar escapar hacia Chile. La necropsia determinó que la causa del deceso de la docente se produjo por múltiples heridas de arma blanca en el cuello y en el pecho. La justicia imputó por femicidio a Samuel Andrés Capellán, el ciudadano dominicano de 31 años acusado de asesinar a puñaladas a su pareja, la docente Paula Espinosa, de 26 años, en su vivienda ubicada en Las Heras, en la provincia de Mendoza. El sospechoso fue detenido luego de intentar huir hacia Chile y va a permanecer alojado en la penitenciaría provincial mientras avanza esta investigación. AT denunció un vaciamiento del Estado y apuntó contra los nombramientos de Adorni. El dirigente Rodolfo Aguiar aseguró que los despidos son un golpe al corazón del plan nuclear y advirtió sobre una posible nueva huelga nacional. El secretario general de AT, Rodolfo Aguiar, cuestionó con dureza la política de ajuste del gobierno nacional al asegurar que los despidos de la Comisión Nacional de Economía y Energía Atómica representan un golpe al corazón del desarrollo tecnológico argentino. Con apoyo de UNICEF, la provincia de Chubut inauguró oficinas de servicios de protección de derechos en Los Altares y Las Plumas. Los nuevos espacios constituyen un lugar de contención, orientación y acompañamiento para niños, adolescentes y sus familias. Con su puesta en funcionamiento, los equipos podrán intervenir y brindar respuestas oportunas y cercanas frente a diferentes situaciones de vulneración de los derechos. Todo esto con el apoyo de UNICEF en la provincia de Chubut, donde acaba de inaugurar oficinas del Servicio de Protección de Derechos en Los Altares y Las Plumas. Hasta acá lo más importante de la hora. 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
1: ¿Cuántas personas padecen dolores de cabeza en la Argentina? El dolor de cabeza, o cefalea, es una condición común que afecta a más del 50% de los argentinos, clasificándose en primarias y secundarias. Las primarias incluyen la cefalea tensional, migraña y cefalea en racimos, mientras que las secundarias están relacionadas con trastornos subyacentes. La doctora Viviana Cantarutti subraya que ciertos síntomas, como un dolor intenso repentino o cambios en la visión, requieren atención médica. Para el tratamiento, los analgésicos son efectivos en casos leves, pero la identificación de factores desencadenantes y hábitos saludables es crucial para prevenir la recurrencia y mejorar la calidad de vida.
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0: 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Crisis. Hablamos de la crisis del empleo en la República Argentina. Las pymes son clave para la recuperación en el país.
1: Creemos que un sector que agrupa al 65% del PBI privado y el 70% del empleo privado de la República Argentina no es considerado en las políticas públicas. Esa es la razón por la cual nos llevó a reflexionar. La Argentina tiene alrededor de 12 empresas cada 1000 habitantes, Chile anda alrededor de 30. Brasil en alrededor, no sé, entre 35 y 40. O sea, estamos hablando de 3, 4 veces más que en la Argentina. Entonces, si no hay empresas, no hay demanda de empleo. Esto es clarito. O sea, les explico. Hoy hay casi 9 millones de personas sin trabajo. Y nada se está haciendo por esto. Es más, hoy se destruyen puestos de trabajo porque se destruyen empresas. Se han cerrado, hablaban ya de 26.500 empresas cerradas y casi 350.000 personas empleados que se han quedado sin trabajo. ¿Qué? El empleo que puede generar la RIG no lo compensa. Que el sector que verdaderamente genera una fuerte demanda de mano de obra son las pymes. Las pymes son el único ejército federal.
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1: El Mundial de una sola jugada que cambia todo un país.
2: Hay algo lindo del Mundial Grande. No importa si venís con cartel de candidato o si sos debutante. En una Copa del Mundo, una sola jugada puede cambiarlo todo. Un gol agónico, una atajada imposible, un penal atajado. Y de golpe, un país entero se siente protagonista. Y con 48 equipos, esa posibilidad se multiplica. Porque hay más selecciones con hambre, más sueños en juego, más camisetas que llegan con la ilusión intacta. Y eso suele traer partidos con nervio, con tensión, con épica. La perlita es esta. Muchas veces, el momento mundial de un país no es levantar la copa. Es ganar un partido que nadie esperaba. Es pasar una fase. Es llevar la bandera a un lugar donde nunca estuvo. Por eso el 2026 promete historias emotivas. Esas que no se explican con estadísticas. Se explican con piel de gallina. Porque cuando suena el himno, cuando rueda la pelota, el mundial deja de ser de los gigantes. Y pasa a ser de cualquiera que se anime a soñar.
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4: Córdoba, fue el Día Internacional del Cooperativismo. Una herramienta necesaria para la transformación de la ciudad, indicaba uno de los funcionarios allá en el acto que presidió al intendente de Rivas y en el que estuvieron presentes, por supuesto, representantes de las cooperativas recibiendo certificados de reconocimiento. Precisamente Noelia Rosales, la coordinadora de las cooperativas que prestan servicios en la municipalidad, esto comentaba.
5: Cooperativas que prestan servicios para la municipalidad son cooperativas de limpieza, de mantenimiento de espacios verdes, construcción, hay cooperativas de informática, auxiliares, bueno, hay variados rubros, digamos. Son 14 cooperativas con una masa de socios de alrededor de 600 personas, más o menos. Ya hace varios años que venimos trabajando con las cooperativas. Bueno, lo que resalta el trabajo cooperativo es el trabajo solidario, mancomunado, como vos bien lo dijiste. Así que nosotros nos encontramos en diálogo permanente con estas instituciones y, bueno, avanzamos en todas las tareas que están relacionadas con el mejoramiento de la ciudad, de las políticas públicas, obviamente. Entonces es una articulación constante entre secretarías y cooperativas.
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1: Según datos de la Dirección de Ingresos Públicos, la provincia de San Luis recaudó 215.759 millones de pesos durante el primer semestre de 2026, con una suba nominal del 34,5% respecto al año pasado. En junio, los ingresos llegaron a casi 35.000 millones, impulsados principalmente por ingresos brutos. Estos fondos representaron cerca del 26% de los ingresos provinciales, mientras que el 74% restante provino de la coparticipación federal.
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Esto es Últimas Noticias, el resumen de lo que está pasando en la República Argentina. Panaderías en crisis, el consumo se derrumba y cambia la forma de comprar de los argentinos. La venta de productos de panadería se redujo drásticamente y los comerciantes alertan por el impacto económico. El tradicional consumo de pan en la mesa de los argentinos atraviesa hoy por hoy uno de los momentos más críticos. En medio de la profundización de la crisis económica, panaderías de distintos puntos del país están registrando una fuerte caída en las ventas y hay cambios marcados en los hábitos de compra de los clientes. Vamos a Venezuela. Ascendió a 3.342 la cifra de muertos por los terremotos en Venezuela y persiste la emergencia. El gobierno venezolano realizó el balance de las víctimas tras los sismos de magnitudes 7.2 y 7.5. La ONU reportó desplazamientos de familias hacia otras regiones del país mientras continúan las áreas de asistencia y recuperación de los cuerpos. Recordamos que los terremotos de Venezuela dejaron un saldo trágico. El gobierno informó que la cifra de fallecidos ya ascendió a 3.342. Vamos a Tolwyn. En 3 meses Tolwyn contará con más árbitros y se proyecta la formación en dirección técnica deportiva. El presidente del espacio Sumemos Tolwyn, de la legisladora provincial Gisela Dos Santos, Sixto Aníbal Benítez, brindó detalles sobre el programa de iniciación al arbitraje, una propuesta gratuita que se desarrolla en el salón multipropósito y que busca responder a una necesidad concreta del deporte local. Río Grande aseguran que la ampliación del puente Mosconi es técnicamente viable. En una entrevista realizada en los estudios de una radio, el presidente de la Asociación Crear Futuro, Sergio Fresia, y el ingeniero Maximiliano Gómez explicaron los alcances del proyecto que propone incorporar un tercer carril al puente General Mosconi. Ambos aseguraron que los estudios preliminares indican que la iniciativa es viable, aunque remarcaron que aún serán necesarias evaluaciones técnicas especializadas para determinar su factibilidad definitiva y las obras complementarias que podrían requerirse. Hasta acá lo más importante de la hora. 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
1: Inglaterra eliminó a México en un partidazo y avanzó a cuartos de final del Mundial 2026. En un emocionante encuentro de octavos de final, la selección inglesa ganó 3-2 en el Estadio Azteca. La primera mitad fue equilibrada hasta que Jude Bellingham anotó dos goles que pusieron a Inglaterra 2-0. Julián Quiñones acortó la distancia para México con un gol antes del descanso. En la segunda parte, Inglaterra se quedó con 10 jugadores tras la expulsión de Jarrell Cuanza, pero Harry Kane marcó un penal, llevando el marcador a 3-1. Raúl Jiménez descontó para México, pero a pesar de la presión, Inglaterra resistió y avanzó a cuartos, donde enfrentará a Noruega.
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1: Bomberos zapadores trabajaron este domingo en una vivienda de Rafaela donde se registró un incendio. El foco ígneo fue extinguido por la dotación y no se reportaron personas lesionadas. Las causas que originaron el siniestro son aún materia de investigación.
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1: Las vacaciones de invierno en las escuelas de Buenos Aires comienzan el lunes 20 hasta el viernes 31 de julio. Lila Vasigalupo es promotora de turismo de la ciudad y aportó ideas para disfrutar.
2: ¿Por qué no pensar en una obra de teatro, en la experiencia del obelisco? La experiencia miradora se abrió en noviembre del año pasado y que ya pasaron más de 30.000 personas que tuvieron la oportunidad de entrar dentro del obelisco, tomar el ascensor vidriado que fue emplazado especialmente para esto. Fue todo un desafío a navegar desde de Puerto Madero hasta La Boca. Te bajás, estás casi enfrente del Museo Quinquela Martín. Es encontrarnos con el Colón Fábrica. Después de cada una de las obras, todos sus trajes y escenografías son trasladadas al Colón Fábrica. Es un lugar donde uno puede tocar las cosas. Podés tocar las escenografías, podés tocar los trajes, vivir los espacios donde se guardan cosas importantes.
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1: El gobierno presentará este lunes la hoja de ruta para el pago de la deuda hasta el final del mandato. El equipo económico encabezado por Luis Caputo delineará un plan para cumplir con las obligaciones financieras, incluyendo un pago de 4.300 millones de dólares a bonistas privados el 9 de julio. La estrategia incluye la renovación de repos, licitaciones y acuerdos multilaterales, con un enfoque conservador en nuevas colocaciones. El secretario de Finanzas, Federico Furiace, destacó que el financiamiento está completamente cerrado para 2026 y 2027.

0: financiera, incluyendo un pago de 4.300 millones de dólares a bonistas privados el 9 de julio. La estrategia incluye la renovación de repos, licitaciones y acuerdos multilaterales con un enfoque conservador en nuevas colocaciones. El secretario de Finanzas, Federico Furiace, destacó que el financiamiento está completamente cerrado para 2026 y 2027, lo que contribuye a la baja del riesgo país. Mecanismos como bonos en dólares y créditos multilaterales son fundamentales para asegurar las obligaciones.
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1: Cada mundial tiene sus estrellas, pero también tiene esos nombres que aparecen, sorprenden y empiezan a escribir su propia historia. Son jóvenes, tienen talento, personalidad y una oportunidad enorme. Mostrarle al mundo de qué están hechos. Ponemos la mirada en las jóvenes promesas del Mundial 2026. Los

Desiree Due es una de esas apariciones que explican por qué Francia parece tener una fábrica inagotable de talento. Formado en Rennes y fichado por el Paris Saint-Germain en 2024, pasó de ser una promesa de enorme proyección a un futbolista con impacto real en la élite. Desequilibrante, técnico, atrevido y con recursos para jugar por fuera o aparecer por dentro. En París encontró un escenario exigente, pero también ideal para crecer. Bajo la conducción de Luis Enrique, fue sumando peso en un equipo lleno de variantes ofensivas, y en la temporada

publicó la interna de la barra, los dirigentes le soltaron la mano. Sufrió una emboscada y durante meses fue custodiado por la policía.

trata de la apuesta del club por su desarrollo. Para Francia, Doué puede ser una pieza de recambio de lujo o incluso una sorpresa capaz de ganarse minutos importantes. Tiene gambeta, aceleración y esa irreverencia tan necesaria cuando los partidos se cierran. En una selección cargada de estrellas, su desafío será encontrar espacio. Su ventaja, en cambio, es evidente. Cada vez que entra en contacto con la pelota, da la sensación de que algo puede pasar. Talento joven, sueños grandes y una vitrina imposible de ignorar. Así se presentan las promesas que pueden sacudir el Mundial 2026. Hoy conocimos a uno de esos jugadores que llegan buscando su momento. Esto fue Jóvenes Promesas, porque en un Mundial, las leyendas muchas veces empiezan siendo una sorpresa.

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1: Un violento enfrentamiento entre familias dejó como saldo el crimen de un joven de 19 años. El hecho se dio en el conflictivo barrio Santa Teresita de las Heras, donde Bruno de la Costa recibió un balazo que le puso fin a su vida. Según consta en la investigación, el conflicto se desató entre dos grupos antagónicos que pugnan por apoderarse del territorio para la comercialización de estupefacientes. La víctima no tendría ninguna relación con la disputa. El caso quedó en manos del fiscal de homicidios, Oscar Maya.
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0: Esto es Últimas Noticias, el resumen de lo que está pasando en la República Argentina. Según el Servicio Meteorológico Nacional, la ola polar no cede y se viene otra semana muy fría en la provincia del Chaco. El pronóstico anticipa una mínima de 0 grados para este día martes. El Servicio Meteorológico Nacional anunció una semana muy fría en Resistencia y alrededores en el marco de la ola polar que afecta a todo el país, con nubosidad en disminución y temperaturas mínimas que llegarán a los 0 grados el día martes. Recién el jueves habría un piso térmico de tan solo 10 grados. Nos vamos a La Pampa. La justicia federal abrió una causa contra la Libertad Avanza de La Pampa. Los que pedían auditorías a las universidades ahora fueron castigados por la justicia federal y no podrán recibir financiamiento público por un año. Todo por no poder acreditar el ingreso de fondos al partido. Esa sensación que ya se tomó habilitó además la apertura de una investigación penal. Nos vamos a Jujuy. Sin rampas ni colectivos adaptados, están impulsando un proyecto de accesibilidad en la provincia de Jujuy. El abogado y ciudadano palpaleño Maximiliano Vaccaro está encabezando una iniciativa para terminar con las barreras arquitectónicas en la provincia. Está apuntando contra la falta de leyes efectivas, con inacción política y la falta de respeto de los ciudadanos. La provincia de Río Negro habilitó el trámite para evitar el corte de luz, gas y agua por falta de pago. Familias en situación de vulnerabilidad pueden acceder al beneficio que fue aprobado por ley. Con la sanción de la ley provincial que evita el corte de los servicios básicos por falta de pago, el gobierno ya habilitó el trámite para acceder al beneficio. Defensa del Consumidor informó cómo hacer el trámite para evitar el corte de luz, gas y agua por falta de pago. Hasta acá lo más importante de la hora. 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
2: Colapinto explotó contra las litras una maniobra en la largada. Es inaceptable. En el Gran Premio de Gran Bretaña, el piloto argentino Franco Colapinto tuvo un fuerte intercambio por radio con su compañero de Alpine, Pierre Gasly, tras una maniobra arriesgada en la largada. Colapinto, quien comenzó en el 19º puesto, estuvo a punto de chocar después de que Gasly lo cerrara en una frenada. Molesto, Colapinto expresó su frustración diciendo: "Casi chocamos". A pesar de la tensión, finalizó 9º, ganando 10 posiciones y sumando puntos para Alpine. La carrera fue ganada por Charles Leclerc, mientras Colapinto se prepara para futuras competencias.
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3: Estas son las noticias del Portal de las Cooperativas.
4: Mendoza. Instalaron un nuevo caño maestro para mejorar la provisión de agua. El sistema incorporó un hidrociclón que permite retener arenas y partículas pesadas antes de que el agua llegue al tanque elevado de la localidad. Demandó tareas técnicas específicas para vincular el nuevo sistema con la infraestructura existente.
5: Santa Fe. Advierten caída laboral en obras públicas y privadas santafesinas. Después de años de expansión y crecimiento territorial, actualmente enfrentan dificultades para sostener la actividad. La organización llegó a reunir cerca de 90 trabajadores distribuidos entre varias localidades y diversificó tareas para mantener ingresos y empleo.
4: Tucumán. Analizaron nuevas normativas sanitarias para la producción porcina. La jornada reunió a referentes vinculados a la actividad para debatir sobre triquina, registros provinciales, mercados y financiamiento. Además, se abordaron estrategias orientadas al fortalecimiento productivo y comercial de establecimientos dedicados a la cría de cerdos en la provincia.
5: Ciudad Autónoma de Buenos Aires. Achican gastos para sostener ventas de alimentos saludables. La crisis económica impactó tanto en quienes producen como en quienes consumen, generando dificultades para mantener la actividad cotidiana. Frente a ese escenario, buscan ampliar el acceso a productos agroecológicos y conservar las fuentes laborales vinculadas al sector.
6: Estas fueron las noticias de El Portal de las Cooperativas. 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
1: Rige una alerta amarilla por fuertes vientos para la ciudad de Ushuaia. Walter Ruano, subdirector de Defensa Civil, así lo confirma.
2: En virtud de la alerta meteorológica por vientos vigente para el día de hoy, informamos que hasta este momento ingresaron a Defensa Civil 4 llamados relacionados con voladura de techos y carteles en distintos sectores de la ciudad. Los eventos comenzaron durante la madrugada y el último ingresó a las 8:15. Se prevé que el viento continúe hasta cerca del mediodía o incluso pasado el mediodía, momento en el que las ráfagas comenzarían a disminuir su intensidad.
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1: Intendente Leonardo Biotti dispuso la realización de controles de alcoholemia y detección de sustancias para todo el personal municipal y los integrantes del gabinete. Esta medida busca fortalecer la transparencia y garantizar condiciones adecuadas para el desempeño de la función pública.
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0: 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Esto es Últimas Noticias, el resumen de lo que está pasando en la República Argentina. Hay una alerta por lluvia, nieve y viento en Neuquén y Río Negro para este día martes 7. El Servicio Meteorológico Nacional emitió un combo de alertas por lluvia, nieve y viento para el segundo día de la semana en el norte patagónico. Otra vez Curuzú-Cuatiá, allanamientos por tenencia y distribución de pornografía infantil. En la provincia de Corrientes, la policía, tras diligenciar dos órdenes de allanamientos en el marco de una investigación por presunta tenencia y distribución de pornografía infantil, secuestraron elementos de interés en la causa. En hora de la tarde, efectivos policiales de la División de Investigación Criminal de Curuzú-Cuatiá, en el marco de una investigación por presunta tenencia y o distribución de material de pornografía infantil y con intervención de la autoridad judicial competente, llevaron adelante dos allanamientos simultáneos en distintos domicilios del barrio Villa del Parque de la ciudad correntina. Destacan la respuesta del aeropuerto de Rosario. Recibió 34 vuelos desviados, entre ellos dos enormes Boeing 747. Fue entre el 25 de mayo y el 5 de julio, como consecuencia del cierre temporal del aeropuerto internacional de Ezeiza por condiciones meteorológicas adversas. La terminal aérea de Fisherton se consolida como una alternativa de referencia en la región. Vamos a la provincia de Misiones, porque cerró el primer semestre con 19 homicidios y 4 femicidios. La provincia registró un total de 23 asesinatos en los primeros 6 meses del 2026. Abril fue el mes con más crímenes, con un total de 11 hechos. Posadas fue la localidad más cruenta, registrando 6 asesinatos. En la provincia de Santa Cruz habló Giorgión. Tenemos que discutir qué Santa Cruz queremos para nuestras familias. El ministro de Desarrollo Social, Igualdad e Integración habló de la ley de financiamiento, cómo impacta en obras el empleo y las políticas sociales en la vida de las familias santacruceñas. Además, destacó la importancia de un Estado presente, transparente y con llegada a toda la provincia. Hasta acá lo más importante de la hora. 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
1: Turismo.
2: Las salinas poco conocidas de Argentina que te sorprenderán con sus impactantes paisajes. En Argentina, las salinas grandes de Córdoba emergen como un destino sorprendente que combina naturaleza y experiencias únicas. Ubicadas unos 180 kilómetros al norte de Córdoba, estas salinas abarcan 200.000 hectáreas y se extienden también por La Rioja, Catamarca y Santiago del Estero. Ofrecen actividades como recorridos guiados y pesca de sal, atrayendo a fotógrafos por sus impresionantes paisajes. Además, el refugio de vida Silvestre Monte de las Barrancas alberga diversas especies. Acceder es sencillo, pero se aconseja evitar ingresar en vehículos particulares para no quedar atrapados en terrenos blandos.
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3: La imagen positiva de Javier Milei subió al 40%, mientras cayó la consideración de Axel Kicillof. En un contexto donde el presidente Milei vio un crecimiento en su aprobación del 36% al 40%, el gobernador Kicillof experimentó una caída del 46% al 38%. Este cambio se refleja en el índice de confianza del consumidor, que mostró un aumento del 6,4% en junio. Los analistas atribuyen esta tendencia a mejoras económicas, destacando una inflación que podría haber bajado del 2% y un incremento del ingreso disponible. Además, se prevé un crecimiento del 3% para 2026, impulsado por sectores como energía y agro, mientras el gobierno refuerza su estrategia financiera ante un año electoral.
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todos. Habilitamos este lunes 6 de julio, habilitamos una nueva semana de este invierno 2026. Somos Un y Mil Canciones. ¿Y ustedes quiénes son? ¿Quién está del otro lado escuchándonos a partir de este momento? Bueno, con Camilú y Benjamín Amadeo te recibimos. Esto es Live Sessions Volumen 5 Infinito. Así arranca este viaje a través del tiempo, lleno de baladas pop en español que nos van a emocionar de otras épocas, como esta que se viene de Thalía, Mujer Latina, año 1997, allá vamos. Nacho pone estos sonidos en tus oídos desde los controles, los saludamos. Pablito Sturzenegger, ¿cómo estás? Todo bien, también en la producción general. Mi nombre es Ana Córdoba y esto comienza

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1: 6 de julio, lunes, otra vez, y acá teníamos a Soledad con Natalia Pastorutti haciendo Tren del Cielo, del disco Libre, año 2001, Allá no fuimos. Se viene Beret y Lazo, que se cruzan en esta colaboración lanzada en febrero de 2024, y el resultado es una confesión compartida. Vamos a escuchar una letra que habla de lo que se pierde cuando el amor se va, pero también de lo que uno se convierte, ¿no?, en ese proceso. Si no fuera por ti. Beret, Lazo, los escuchamos.

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1: Y esto sigue así con Ricardo Arjona, con Mujeres, año 1993. Allá vamos, en una y mil canciones.

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1: De repente, qué lindo, Bel Pintos con nosotros en este arranque de semana y vos también sumándote a la programación de Un y Mil Canciones. Quédate, que ya nos vamos al 2023, porque llega Juliana con esto que es Mar Adentro.

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1: Con más de dos décadas de trayectoria, los hermanos Sardelli siguen afinando su fórmula entre el rock, la melodía, catarsis. Culpables es una de sus canciones más viscerales. Habla de relaciones que explotan, de silencios que pesan y de heridas compartidas. Culpables, Airbag. Se iban los hermanos Sardelli, llega el italiano Tiziano Ferro. Nos vamos a otro país, a Europa, Italia, para escuchar este Tardes Negras.

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1: Alex Ubago no podía faltar. El español también presente en este arranque de semana. En 1000 canciones, escuchamos un éxito del 2013. Mientras tú me quieras.

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2: Y ahora, Raf, te pretendo, arroba Ana La Córdoba, te invito a mi Instagram, si querés mandarme algún DM, comentarme algo en especial, dale, ahí te espero.

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1: Desde Chile, dos voces que se animan a decir lo que muchos callan. Esta canción, lanzada en 2023 como parte del disco Herida Deluxe, mezcla pop alternativo, producción delicada y una letra como escuchaste que abraza el dolor sin esconderlo. Francisco Victoria y Rubio haciéndote Puedes Ir Amor. Vos quédate acá, estás en Unimil Canciones, no te vayas, que se viene Alejandro Lerner. No te podés perder esta super balada, año 1999, algunas frases.

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1: ¿Quiénes llegan con chapa de favoritos? ¿Quiénes pueden dar la sorpresa? ¿Y qué cruces prometen levantar temperatura desde el primer minuto? Porque en el Mundial, cada grupo tiene su historia. Estos son los grupos del Mundial 2026.
2: Grupo J, Argentina, Argelia, Austria y Jordania. El Grupo J nos toca de cerca porque ahí está Argentina, vigente campeona del mundo. Y eso automáticamente convierte a esta zona en una de las más observadas. Sobre todo por el peso que tiene defender una corona en un torneo tan exigente. Argentina aparece como favorita natural del grupo. No solo por la historia reciente, sino también por la jerarquía que supone llegar como campeón. Pero el Mundial nunca ofrece caminos verdaderamente simples. Argelia puede ser un rival intenso, fuerte y complicado en determinados pasajes del juego. Austria aporta orden, disciplina y rigor europeo. Y Jordania aparece con el entusiasmo de quien quiere dejar huella. La gran cuestión acá será cómo administra Argentina esa doble condición, la del candidato y la del equipo que todos quieren bajar. Porque enfrentar al campeón siempre genera una motivación extra en el rival. Y ahí es donde esta zona puede ponerse interesante. En los papeles, la selección argentina debería marcar diferencias, pero tendrá que hacerlo con seriedad, sin regalar nada y entendiendo que todos sus partidos van a jugarse con una tensión especial. ¿Grupo favorable? Sí, pero no resuelto de antemano. Y con un detalle clave, al campeón siempre se lo examina con lupa.
1: Hasta aquí repasamos los candidatos, los partidos clave y esa selección que podría meterse en la conversación cuando nadie la espera. Seguiremos recorriendo grupo por grupo el camino a la Copa del Mundo. Porque el Mundial no se juega solo en la cancha, también se empieza a vivir desde

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1: Y esto sigue en este invierno 2026, en este lunes 6 de julio, dejando atrás a Laura Pausini, Fíate de mí. Para escuchar este disco, se llama Corazón Salvaje. Claro, y este tema reafirma la fuerza interpretativa de Denise Malebrand, reconocida por su trayectoria como vocalista de Saiko, por su carrera solista también. Y con este lanzamiento, la cantante chilena confirma su capacidad de reinventarse y seguir vigente dentro de la escena alternativa latinoamericana. Mi buen corazón, Denise Malebrand, la escuchamos.

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1: Ángel Maulén, Kevin Johansen nos traen ahora este Partir Contigo. Seguimos en Una y Mil Canciones. Dale, quédate que hay más.

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1: Viajamos en el tiempo, nos vamos al 2014. Es momento de escuchar a Cheyenne. Él nos trae Tu Respiración.

Una colaboración inesperada que funciona como declaración de principios. Esto se lanzó en 2012 como parte del disco Transformación y esta canción mezcla pop latino con un toque urbano y una letra que habla de fe, de transformación y de amor sin prisa. Escuchaste Quiero Creer, Beto Cuevas con Florida. Y se viene más, ahora con Las Hash y Mar Lucas. Nos traen este Yo Nunca Nunca.

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2: ¿Cómo viene tu lunes? Arranque de semana. Ponele buena música que todo fluye mucho mejor. Vacilos se va con mi primer millón y ahora llega Marcela Morelo y Baiano para toda la vida.

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1: Calentando este invierno con las mejores baladas pop en español del disco Sobrevive, año 2006. Llegan los Kudai con Tú.

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1: Esta es una versión más cruda y acústica. Diego Torres reinterpreta esta balada en el especial de MTV Unplugged y lo hizo de manera excelente. Esto se grabó en Buenos Aires. La canción que habla de cerrar ciclos, de dejar atrás el dolor y de volver a mirar las estrellas, sonó una vez más en este Una y Mil Canciones. La última noche, Diego Torres. Y se nos vienen las últimas canciones de hoy. Llega Reik con Creo en Ti.

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1: Jennifer López, ¿qué hiciste? Dice la gran y diosa Jennifer López, siempre presente también en nuestro programa. ¿Nos vamos? Nacho me dice que sí, en los controles. Nos vamos con Juanes, Pablo Sturzenegger en la producción. Hasta acá llegamos por hoy. Ana Córdoba es mi nombre, a vos gracias por estar. Y cerramos con Veneno este lunes 6 de julio. Nos reencontramos mañana con mucho más. Chau.

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Muy pero muy buenas a todos, ¿qué tal? Bienvenidos a Rock de las Pampas. Comenzamos este lunes 6 de julio del 2026 con las pastillas del abuelo junto a Alejandro Vázquez haciendo la creatividad. Espero que estén todos del otro lado muy pero muy bien. Comenzamos una nueva semana, un nuevo día de Rock de las Pampas, así que bueno, meter la energía porque tenemos mucho por delante en estas dos horas que hacemos en este hermoso programa de Rock Nacional. Valentín Cuño que les está hablando, Marcos está en la operación y Pablo Sturzenegger en la coordinación general. Nosotros somos el gran equipo de Rock de las Pampas y ahora le vamos a decir que lo que sigue es un temón de Andrés Calamaro, de los clásicos del 97, Alta Suciedad. Así que amigos, disfrutemos de Andrés Calamaro de esta manera. Bienvenidos.

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La banda, liderada por Ciro Martínez, incluyó este corte en Civilización, un disco que reflejó la madurez de su propuesta. Con guitarras intensas y letras cargadas de metáforas, los Piojos consolidaron su lugar como referentes del rock barrial argentino. Y cómo no traer Pacífico, canción que escuchábamos de los Piojos, como referencia a todo esto que contamos. Y bueno, mientras pasaba este temón, ya vamos escuchando lo que sigue. Así es, llega la Versuit Vergarabat con Así es.

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3: Continuamos en este día lunes de Rock de las Pampas que recién comienza. Tenemos poquito menos de 2 horas todavía por delante. Si te perdiste el inicio, no te preocupes porque tenemos un montón de canciones más. Y ahora escucharemos esta versión en vivo de Airbag. Llega Apocalipsis Comfort.

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Contrabando de Amor, tema del 2009 de los Fabulosos Cadillacs, es lo que venías escuchando acá en la radio. Y ahora seguiremos con una colaboración. Llega Dorian y Santiago Motorizado para hacer el sur.

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2: Y así pasaba este clásico de Los Redonditos, Patricio Rey y sus Redonditos de Ricota, haciendo El Pibe de los Astilleros, temón del 91. Y ahora, quédense, porque vamos a seguir con una agrupación uruguaya que surgió en el año 90, en los 90, y rápidamente se convirtió en una de las voces más representativas del Río de la Plata, con un estilo que mezcla rock, reggae y canción social. No te va a gustar, construyó una trayectoria marcada por letras comprometidas y una conexión profunda con su público. Su capacidad de llenar estadios y mantener la vigencia en cada disco los posiciona como una de las bandas más influyentes de Latinoamérica. Así que amigos, ahora escuchemos este temón de No Te Va a Gustar. Llega Prendido Fuego.

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1: ¿Cómo la venimos pasando en este lunes 6 de julio del 2026? Estamos acá ya transitando una semana más de la estación del invierno, ¿no? Y disfrutando, por supuesto, de estas buenas canciones que venimos colocando en este día. Ahora vamos a escuchar a la banda Indios. Esto es Lucidez.
2: En la

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3: Rusia 2018. Rusia 2018 fue un mundial de emociones rápidas, goles, remontadas y un torneo atravesado por una novedad que se hizo protagonista de charlas de bar y de cabina. El VAR, que cambió la forma de mirar el área, las manos y los penales. Francia apareció como un equipo completísimo, joven pero frío, con potencia arriba y una solidez que no se quebraba. Llegó a la final frente a Croacia, la gran historia romántica del torneo. Un equipo que jugó tres alargues seguidos y que parecía alimentarse del cansancio. El 15 de julio, en el Luzhniki de Moscú, la final fue un partido de ida y vuelta y terminó 4-2 para Francia. Fue la final con más goles desde 1966, con momentos de vértigo y una lluvia intensa en la premiación que le dio un clima cinematográfico. Francia levantó su segunda Copa del Mundo y Didier Deschamps se sumó a una lista chiquita, campeón como jugador y como entrenador. Croacia se fue con el orgullo del mundo y con Luka Modric elegido como el mejor futbolista del torneo. Reconocimiento enorme para una selección que hizo historia por primera vez llegando tan lejos. Como dato de color, Rusia 2018 también dejó el ascenso definitivo de un pibe llamado Kylian Mbappé, que jugó el Mundial con descaro de crack y se llevó el premio al mejor joven. Fue una copa donde el fútbol pareció acelerar el pulso. Cada partido tenía un giro y la final cerró con ese sabor de «esto ya es una nueva era». El estadio tuvo 78.011 personas y con el título, Francia se convirtió en uno de los pocos países que ganaron la Copa más de una vez. Y quedó esa imagen inolvidable. Los presidentes entregando las medallas bajo el aguacero, mientras los jugadores se abrazaban empapados.
2: Detenemos este recorrido por la historia de los mundiales.

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3: Seguimos con más canciones de buen rock acá, en Rock de las Pampas. Y si hablamos de bandas que no podían faltar, aunque tienen un hate, gracias a las redes sociales por su parte. Hate, para los que no saben, es cuando los bardea la gente. Eso es hate. Los bardean por redes sociales, con mucho fervor. Aunque tengan mucho hate o bardeo en las redes sociales, esta banda no puede faltar en una lista de canciones del rock nacional. Estamos hablando de El Averizo, que así suena.

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1: La banda de reggae más popular del país lanzó este tema en 2005, reafirmando su estilo fresco y contagioso. Con décadas de trayectoria, Los Pericos lograron expandir su música más allá de las fronteras, convirtiéndose en embajadores del género. Y lo que escuchabas recién se llama Fácil de Engañar, de por supuesto Los Pericos. Y ahora seguiremos con un tema del año 2015. Ahora te traemos a Benjamín Rojas, haciendo Polarizado.

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1: Y así pasaba La Rubia Tarada, temón del 85 de Sumo, para ponerle mucha energía a este día lunes. Y ahora vamos a bajar un poquito, vamos a cambiar un poquito de estilo, seguimos en el rock, pero otro estilo de rock, ¿no? Porque vamos a pasar al grupo liderado por los hermanos Moura, que incluye este corte que sigue en el álbum Wadu Wadu, disco debut de 1981. Con estética New Wave y letras cargadas de ironía, Virus revolucionó la escena local y abrió camino a una nueva forma de entender el rock argentino. Entonces, escuchemos a ellos, a Virus, con El Rock es mi forma de ser.

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1: Seguimos acá en este lunes con mucha energía para seguir acompañándolos con muy buenas canciones. Y ahora pasaremos a una reversión de este tema creado allá por los años 70, si no me equivoco, no me acuerdo bien el año, que era de Pedro y Pablo, en, como que se dice, en crítica al gobierno de facto que había en ese momento. Bueno, sin dar más vueltas, llega la marcha de la bronca, en este caso por Miguel Cantilo y a

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4: Que les está hablando y acompañando en este día lunes es Valentín Cunio. Y los invito a que me sigan en Instagram. Me encuentran como Valen Cunio y bajo locutor. Ahí van a poder ver mi contenido y mucho más. Ahora llega Banda Los Chinos haciendo El Verano.

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1: La banda uruguaya presentó este tema en Puertas, editado el año pasado. Con su estilo característico de humor ácido y letras ingeniosas, el grupo El Cuarteto de Nos reafirmó su capacidad de reinventarse y seguir sorprendiendo tras más de 4 décadas de trayectoria. Y bueno, así escuchábamos El Perro de Alcibíades del Cuarteto de Nos. Y ahora pasaremos a escuchar un tema más conocido. Llega Los Tepitos con Laberinto.

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2: Otra perlita de este mundial es que el clima puede aparecer como un personaje más. No es lo mismo jugar con humedad pesada, que con aire seco, que con noches frescas. Y cuando viajas tanto, el cuerpo lo siente. Hay selecciones que construyen su identidad en base al ritmo. Presionan alto, corren todo, no te dejan pensar. Bueno, si el clima aprieta, esa fórmula puede volverse un boomerang. En cambio, los que saben manejar los tiempos, tocar y enfriar el partido, pueden sentirse como en casa. Y atención con las diferencias entre ciudades. Una sede puede darte un partido rápido y liviano, y la siguiente puede cambiarte la respiración. Por eso, el Mundial 2026 va a tener una sensación rara. No es un torneo uniforme, es un torneo con microclimas. En resumen, habrá partidos que se deciden por talento, otros por táctica, y alguno por quién se adapta mejor al aire que respira.
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Y así finalizaba Pedro Aznar junto a Charly García haciendo Hablando a tu Corazón. Le metimos un poco más de simbolismo al día de rock, este día lunes. Y ahora, bueno, seguimos escuchando más música. Lo que venía sonando de esta manera, ahí escuchamos. Llega a Cadena Perpetua con Algo Personal. 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
2: De a poquito nos vamos acercando al final de esta selección de canciones de día lunes. Y ahora escuchemos este tema lanzado el año pasado por Emanuel Orbiliar. Lo que escuchamos

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1: Y así pasaba Árbol con Comida Chatarra, tema del 2023. Y ahora vamos a saltar temporalmente a un músico y compositor argentino que dejó una huella imborrable tanto como líder de Soda Stereo como su carrera solista. Reconocido por su innovación sonora y su búsqueda constante de nuevos lenguajes musicales, Cerati se convirtió en un ícono del rock latinoamericano. Su obra, marcada por discos emblemáticos y presentaciones memorables, sigue influyendo en generaciones enteras de artistas y oyentes en la actualidad, por supuesto. Y ahora, hablando de Gustavo Cerati, escuchémoslo haciendo Paseo Inmoral.

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1: Y así iba finalizando Escondido Bajo el Brazo, tema del 2012 de Las Pelotas. Y bueno, mientras llega a los últimos acordes la banda, este lunes 6 de julio del 2026 va por el mismo camino. Gracias a todos por estar del otro lado, por ser parte de Rock de las Pampas, por comenzar la semana junto a nosotros. Y por supuesto que mañana martes los esperamos en el mismo horario y en el mismo dial. Hoy nos despedimos con Man Ray haciendo Mañana Campestre. Amigos y amigas, gracias por estar. Nos encontramos mañana. Chau, chau.

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¿Qué tal? ¿Cómo les va? Bienvenidos a una nueva edición de La Canción Lógica en este lunes 6 de julio de 2026. Nos subimos al aire compartiendo la música con un arranque súper arriba, de la mano de ese tremendo remix de 1999 que recién escuchábamos en los parlantes. Pasaba la princesa del pop, Britney Spears, haciendo You Drive Me Crazy, de Stop Remix. Acá estamos listos para acompañarte en el dial con las mejores canciones de la historia. En controles, manejando la operación técnica y armando la musicalización con mucha clase, está Miguel Kovacs. Y en la coordinación general de todo el programa, nos cuida las espaldas Pablo Sturzenegger. Quien te habla, Mariano Lainez, te invita a viajar ahora al año 1986 con una artista única, auténtica y súper transgresora. Se viene la gran Cyndi Lauper para regalarnos una de las tantas perlas de su aclamado disco True Colors. Sumate a nuestra sintonía, ponete cómodo, bienvenidos.

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clásico noventero del Britpop que nos sintonizaba recién en el aire. Estábamos disfrutando de los británicos Blur con su inolvidable Coffee and TV, un track de 1999 extraído del álbum 13. Seguimos este viaje por las melodías que forman la banda de sonido de tu vida. Mira, el clásico que llega ahora es una joya total del pop de finales de los 80. Curiosamente, esta canción tuvo que ser relanzada en 1989 tras el éxito masivo de sus otros sencillos, logrando finalmente trepar hasta el puesto número 3 del codiciado ranking Billboard Hot 100. Ponemos play para escuchar a la talentosa Paula Abdul haciendo The

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Escuchábamos en la canción lógica a la recordada e increíble Olivia Newton-John, interpretando Twist of Fate, un temazo espectacular de 1983 que formó parte de la banda de sonido de la película Two of a Kind. Esas canciones que te tocan una fibra íntima, te renuevan la energía por completo y te demuestran por qué la radio clásica es un viaje de ida. Y para sostener este nivel de emoción bien arriba en el dial, mudamos ahora al año 1992 para revivir uno de los momentos más épicos de la música mundial, grabado en vivo en el mítico estadio de Wembley. Se viene la tremenda unión de George Michael and Queen, haciendo una versión descomunal de Somebody to Love.

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Qué elegancia la de ese clásico de principios de los 90 que nos envolvía recién en el aire. Pasaba el modelo y cantante británico Nick Kamen haciendo Each Time You Break My Heart, una joya de 1991 que esconde una historia genial. Fue escrita y producida nada menos que por la mismísima reina del pop, quien además metió su inconfundible voz en los coros del tema. Es un verdadero placer compartir el dial con todos ustedes, sabiendo que del otro lado están disfrutando de la excelente musicalización y selección que armó Miguel Kovacs para nuestra propuesta de hoy. Pegadito nos instalamos en el año 1985 con los noruegos más exitosos del synth pop, extraídos de su...

por la mismísima reina del pop, quien además metió su inconfundible voz en los coros del tema. Es un verdadero placer compartir el dial con todos ustedes, sabiendo que del otro lado están disfrutando de la excelente musicalización y selección que armó Miguel Kovacs para nuestra propuesta de hoy. Pegadito nos instalamos en el año 1985 con los noruegos más exitosos del synth pop, extraídos de su fundamental disco debut, Hunting High and Low. Llega Aja para regalarnos Love is Reason. Seguís disfrutando de este lunes en La Canción Lógica.

0: que pasaba en la canción Lógica era todo el talento y el sonido impecable de Christopher Cross con Charm the Snake, un track con muchísima onda, editado en el año 1985 dentro de su álbum Every Turn of the World. Déjanos musicalizar tus momentos con los mejores clásicos internacionales en el dial. Quédate cerca de la radio, que todavía nos queda un montón de buena música por compartir.
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Recién pasaba por el aire de la canción lógica todo el fenómeno pop de finales de los 90 con los norteamericanos Backstreet Boys interpretando su balada The One. La música continúa su marcha por el dial y es momento de bajar un cambio con una voz rasposa e inconfundible que cala hondo en el corazón. El clásico que viene ahora, editado en 1986 para su álbum homónimo, fue compuesto por una de las duplas creativas más exitosas de la industria, integrada por el maestro Albert Hammond y la prolífica Diane Warren. Nos dejamos llevar por la fuerza de Joe Cocker haciendo Don't You Love Me Anymore.

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sonaba la versión de álbum de Where's the Party. Aunque no fue lanzado oficialmente como sencillo comercial en Estados Unidos, la canción se convirtió en un verdadero clásico de las pistas de baile gracias a las increíbles remezclas de los pinchadiscos de la época. Y ahora, te invitamos a seguir escuchando la mejor música de todos los tiempos. Seguimos en esta sintonía inconfundible y subimos el volumen para recibir una colaboración explosiva, llena de carisma y vanguardia electrónica. Llega el proyecto de Art of Noise junto al inigualable Tom Jones para hacer su particular versión de Kiss.

0: En este lunes 6 de julio de 2026, compartíamos en el aire todo el ritmo inconfundible y pegadizo de Fine Young Cannibals, con su clásico de 1988, She Drives Me Crazy. La mejor compañía musical se queda con vos a través de estas canciones eternas. Seguí prendido a receptor, porque todavía quedan grandes sorpresas en nuestra lista de hoy.
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sonaba la armonía vocal de los chicos de Boston, los New Kids on the Block, interpretando Tonight, un gran éxito lanzado en 1990 como parte de su disco de estadios. Yo soy Mariano Lainez y los invito a contagiarse de puro soul y energía bailable con una de las voces más colosales y respetadas de la historia de la música. Nos subimos a la autopista del ritmo con la gran Aretha Franklin haciendo Freeway of Love, un clásico de 1985 de su álbum Who's

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música. Compartiendo la radio en este lunes 6 de julio de 2026, disfrutábamos recién de toda la clase de un ex-Beatle en una de sus etapas solistas más exitosas de los 80. Sonaba el gran George Harrison con su imbatible versión de Got My Mind Set on You, parte de su disco Cloud Nine, lanzado en 1987. Te invitamos a seguir con nosotros, ahora con toda la onda cinematográfica de finales de los 90, de la mano de Will Smith y el recordado tema principal de Men in Black.

también tiene esos nombres que aparecen, sorprenden y empiezan a escribir su propia historia. Son jóvenes, tienen talento, personalidad y una oportunidad enorme. Mostrarle al mundo de qué están hechos. Ponemos la mirada en las jóvenes promesas del Mundial 2026. Los futbolistas que llegan con futuro, con hambre y con ganas de convertirse en presente. João Neves, Portugal. João Neves no necesita demasiada espectacularidad para hacerse notar. Su fútbol pasa por otro lugar. Leer antes, morder rápido, ofrecer siempre una línea de pase y darle continuidad a cada jugada. Formado en Benfica y consolidado en el Paris Saint-Germain, se convirtió en uno de esos mediocampistas que parecen jugar con un mapa en la cabeza. En PSG fue ganando peso con Luis Enrique hasta transformarse en una pieza muy útil para sostener la presión alta, recuperar y acelerar la salida. En la temporada 2025-26, además, empezó a sumar más llegada al área, con goles importantes incluso en noches grandes de Champions, como la semifinal ante Bayern Múnich. Con Portugal también dio un paso fuerte. En noviembre de 2025, marcó un triplete ante Armenia en la goleada 9-1 que selló la clasificación al Mundial 2026. En una selección repleta de talento ofensivo, Neves puede ser el equilibrio necesario. El jugador que ordena, presiona, corrige y permite que los de arriba jueguen con más libertad. No llega como figura de póster, pero sí como uno de esos futbolistas que pueden explicar por qué un equipo funciona. Talento joven, sueños grandes y una vitrina imposible de ignorar. Así se presentan las promesas que pueden sacudir el Mundial 2026. Hoy conocimos a uno de esos jugadores que llegan buscando su momento. Esto fue Jóvenes Promesas, porque en un Mundial las leyendas...

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Vamos llegando al tramo final de nuestra cita de hoy. El reloj empieza a avisarnos que se acerca la despedida y el tiempo vuela cuando la pasamos bien, rodeados de buenas melodías a través del dial. Recién flotaba en el aire toda la magia electrónica y melancólica de Anything Box, con su clásico de 1990, titulado Carmen, una gema de su disco Peace. Pero todavía no nos movemos del aire, así que aprovechemos para disfrutar al máximo de los últimos cartuchos musicales que nos quedan. Nos damos un gusto súper sofisticado con una banda británica que reversionó de forma magistral una obra del maestro Bob Dylan. Ponemos play para recibir a Duran Duran interpretando Lay, Lady, Lay.

toca bajar la persiana de esta edición de La Canción Lógica en este lunes 6 de julio de 2026. Cerramos un bloque hermoso donde vibraba toda la frescura femenina de The Bangles con su éxito de 1988, Be With You, incluido en su recordado álbum Everything. Hacer este programa cada día es un verdadero placer y lo compartimos gracias al tremendo equipo que me acompaña en cada paso. Mariano Lainez frente al micrófono, la impecable labor de Miguel Kovacs en la operación técnica y musicalización y la capitanía constante de Pablo Sturzenegger en la coordinación general de todo el ciclo. Para el adiós definitivo, nos despedimos bien arriba con un bombazo de las pistas del Ítalo Disco. La última canción de hoy queda en la voz de la italiana Ivana España, rompiéndola con Easy Lady. Muchísimas gracias a todos por habernos acompañado en el programa de hoy. Fue un auténtico lujo compartir estos clásicos con ustedes. La invitación ya está hecha para volver a escucharnos mañana martes con otra selección espectacular. Hasta la próxima.

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